0: 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Las curiosidades de tus artistas favoritos. La madre del fallecido cantante español Pau Donés fue quien le regaló su primera guitarra eléctrica. Además, Pau, antes de ser cantante y músico, trabajó como camarero, botones, promotor, modelo y ejecutivo de una agencia de publicidad.
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1: 6:07 de la tarde de este 29 de julio del 2026 y estamos comenzando la segunda hora de la Sobremesa. Gracias a ustedes por sus mensajes, por estar al pendiente y escuchamos un gran repertorio desde La Mosca con esto que fue Para No Verte Más. Yo les digo que estas canciones son de esas canciones que cantas, aunque te sepas solo el coro, ¿sabes? De todos modos va a estar areándola y si te la sabes completa, pues la cantas con más sentimiento. De esas que cantas en el semáforo cuando la luz está roja y no importa quién te vea. Si tú eres de los que canta, ya te lo he dicho, podemos ser mejores amigos. Y si tú eres de los que critica a los que canta, aléjate de mí lo más que puedas, por favor. Esa gente juzgona aquí en la Sobremesa no la queremos y lo sabes. Pero puedes cambiar, ¿sabes? O sea, siempre podemos resarcir los errores. También estuvo por acá Juan Magán con eso que fue Verano Azul, porque sí, quienes me escuchan en la central camionera se quieren deschongar, ya me dijeron. Así que es una gran canción, porque sí, es época de verano y se siente a gusto. Shakira con Ciega Sordo Muda también estuvo sonando, al igual que los Claxon con esto que fue Antes Que Al Mío. Nos pusimos romanticones, nos pusimos sentimentales. Y Harry Styles acaba de sonar, que oigan, anda muy paseado el muchacho. Ya sabemos que en 2 días tiene su primer concierto en Ciudad de México en el Estadio GNP, donde antes era el Foro Sol. Y pues sabemos que el nombre, las fans de Harry Styles están, pero vueltas locas y vueltos locos, que con los freebies, que con lo que van a regalar, que con el concierto, que en fin. Pero ¿saben qué? No sé, todos los que van a ir al concierto y todos los que van a ir al concierto son muy, muy afortunados y afortunadas, eso lo sé. Pero quienes se lo han topado ya en las calles de la Ciudad de México, ese hombre corriendo, degustando tacos, en los cafecitos, ahí locales, ellos creo que son más afortunados aún. Y sí, o sea, desde que, les digo, tomando café ya lo han visto, recorriendo las calles de la Roma Norte, la Condesa, ya incluso quienes lo captaron tomando tacos. Y obviamente se sube todo esto a las redes sociales, sobre todo esa red social que une al mundo, que es TikTok. Y él anda, pero a gusto. Es más, ya hasta regañó a una señora porque dejó la carriola de su hijo allá en la calle botado cuando la señora lo vio. Y quiso tomarse la foto. Pues Harry, si la regañó, le dijo, ¿qué le pasa? Primero la criatura, señora, ¿cómo que va a dejar ahí botada la carriola por venir a tomarse una foto conmigo? Obviamente este momento fue muy embarazoso para la fan, ¿no? Porque ya cuando se dio cuenta que sí, la regó, fue como de, I'm sorry, pero I love you. O sea, está bien. O sea, no sé si la podemos justificar, pero quién sabe cómo reaccionaríamos todos si vemos a nuestro artista favorito así de la nada ahí, casual, en una esquina. Sobre todo cuando faltan tantos días para su concierto. En este punto, son 2 días más. Y se agradece, porque sabemos que hay artistas que llegan y llegan muchos días antes. Llegan ese día del concierto, más bien. Ese día, unas 2 horas, 3 horas están ahí en el lugar y ya, vámonos de regreso a donde me tengo que ir. Y miren, Harry se anda paseando. Qué bueno, espero y más personas se lo topen, más personas cumplan su sueño. Sobre todo esas personas que tal vez no pudieron ir al concierto porque no alcanzaron boleto o porque no les alcanzó, también es la realidad. Espero que se lo topen, yo lo deseo de todo corazón. Así que, pues qué maravilla, qué maravilla. Vamos a continuar con más en la Sobremesa. Estamos arrancando la segunda hora de programa, 6:11 de este 29 de julio del 2026. Ya estamos a nada de terminar este primer mes del año. Y tu tía, el mes número 7 del año, que ya se me hizo eterno. Y sigue haciendo calor en el mineral, 26 grados centígrados. Así que síganse hidratando, por favor, con agua. Aunque sea miércoles, con agua, por favor. Compórtense hasta el fin de semana. Sale y vale. Mientras tanto, yo los dejo con una canción con la que el mundo no se comporta, porque en cuanto la escuchamos, queremos bailar y perrearle hasta el piso. Es Daddy Yankee con Llamado de Emergencia. Regreso rapidísimo a la Sobremesa a través del 100.5.
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1: 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Curiosidades de tus artistas favoritos. Además de cantar, Fonsi también compone para otros artistas. De hecho, ha escrito importantes temas para los cantantes Ednita Nazario y Olga Tañón, muy reconocidos en Latinoamérica.

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1: Estamos de regreso ya para despedirnos, donde ahorita escuchamos a Juanes con Nada, Nada Valgo Sin Tu Amor. También estuvo Sandoval con A Quien Tú Decidiste Amar. Pablo Alborán con La Escalera se hizo presente y Bad Bunny con Never, Never. Yo estoy puesta para ti y tú te me quitas. O sea, este bloque bien, bien por este bloque. Dijeron, ¿dónde andaba? Ya llegué de donde andaba, se me concedió volver. Pensaron que me había olvidado de ustedes. Pensaron que no iba a volver. No, sí, lo que pasa es que déjenme les digo. Tuve unas visitas muy, muy padres aquí en la cabina. Les mando un saludo a mi tocaya Jessie y a Christy, que vinieron a... Oigan, yo feliz, porque me pidieron ahí ayuda para su boda. ¿Quieren que mi voz las acompañe? Soy la voz que de ellas no sabían que necesitaban. Entonces estaba aquí con ellos en la cabina, nos estamos poniendo de acuerdo. Yo amo las bodas, invítenme a sus bodas, por favor. Yo las amo, las adoro, son mis fiestas favoritas. Y andaba ahí en eso, pero no me había olvidado de ustedes. Los estaba complaciendo. Saludos a Estacalera, saludos a Jerez Zacatecas. Saludos para Juan David, por acá, que me escribió y me pidió una canción de Laura Pausini, que también estuvo presente. También por acá Mariana, que dice que sí cantó a todo volumen, también con Moenia, No Dices Más. Un saludo para mi amigo personal. He estado en todas las fiestas de sus hijos y yo sé que él no es así. Un saludo para mi amigo Guillermo Luna, que él anda bien puesto ya para el concierto de Harry Styles el próximo 8 de agosto. Y dice que no tengo yo ni idea de la emoción que él tiene. No, sí tengo un poquito de idea y me enseñó una de sus fibris. Muy, muy, muy todo que ver, la verdad. Qué padrísimo eso. Quiero ir a un concierto y toparme con gente que lleve fibris y nos estemos ahí intercambiando. Si se dice así, yo ya no estoy en onda con la chaviza. Fíjense que sigo a una creadora de contenido que se llama Luz Carreiro y ella va a ir al concierto de Harry Styles, no sé qué fecha, pero hizo unos preciosos con unas corbatitas así que te puedes colgar. Ay, no, estaban hermosos. Yo vi tanta cosa tan bonita, pero bueno, en fin. Saludos, Guillermo, saludotes para ti. Y qué emoción que vas a ir a ver a tu artista favorito. Necesitamos que nos mandes unos videitos, ¿eh? Necesitamos que sí. También a la gente de Cañitas, de Felipe Pescador, Lucía Moreira, algo de Bad Bunny, me lo pidieron por acá. Saludos para ella. Y pues ya me voy. Me despido. Llegó el momento de decir adiós este día en la Sobremexa. Gracias por haber estado conmigo, gracias por haberme acompañado, gracias por estar pendientes de toda la programación que tuvimos. Nos la pasamos muy, muy bien. Y pues ya me voy, gracias infinitas. Cuídense muchísimo si se juntan el día de hoy, porque miércolitos. Si se juntan el día de hoy porque hay reunión ya, pues nada más cuídense mucho y mañana no lleguen crudos al trabajo. Porque eso no es nada divertido. O sea, no lo digo por experiencia. No lo digo por experiencia. Lo digo porque dicen las malas lenguas que llegar crudo al trabajo no es divertido. Cuídense, por favor. Cuídense mucho. Y mañana los espero en una emisión más en punto de las 5 de la tarde de La Sobremexa. Si también quieres ver esta azucarita, pues te espero en punto de las 11 de la mañana en Canal 15, en cada mañana. Mañana es jueves y estamos Christy y Jessie para que nos veas. ¿Sale y vale? Y pues ya, me voy, me despido. Gracias infinitos por haberme acompañado. Cuídense mucho, sea lo que sea que estén haciendo, lo que vayan a hacer. Cuídense y disfrútenlo. Disfrútenlo también, porque también se disfruta. Se disfruta, se siente y pues nada, vamos a disfrutar el presente. Ay, me puse muy reflexiva. Ya me voy porque luego dice Erika Aguirre que me pongo muy señora. Cuídense, los quiero mucho y pues nada, soy la voz que no sabías que necesitabas. Yo soy Jessy del Carmen, esto fue La Sobremexa a través del 100.5.

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Las curiosidades de tus artistas favoritos. El cantante panameño Carlos Isaías Morales, mejor conocido como Sech, antes de ser famoso, formó el grupo llamado Los Principiantes y con el cual lanzó la primera canción que es

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1: 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Curiosidades de tus artistas favoritos. El video de la canción I Want to Break Free de la banda Queen por varios años fue censurado por el canal de videos MTV en los Estados Unidos.

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0: 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Las armas confiscadas a Kurt Cobain, incluida la escopeta Remington, con la cual se quitó la vida, fueron donadas por su esposa Courtney Love a la Asociación Madres contra la Violencia en América, fundada en 1994, y su deseo fue que las armas fueran destruidas. 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
0: La juguetería más antigua del mundo se fundó en Londres en 1760.
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5: 9:46.
6: Yeah.

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Las curiosidades de tus artistas favoritos. La abuela de Shakira fue quien le enseñó a la cantante el arte.

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5: 10:47.

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4: 11:46.

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0: 12:48.
1: Yeah.

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1: España es el país con más viñedos del mundo?

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2: La pequeña copa de plata que traen colgada los sommeliers se llama taste vin y sirve para catar los vinos.
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1: Esta siguiente melodía es solamente para la gente que están aburridos. Abuelo.

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2: 332.

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2: el ser humano puede distinguir más de 1 billón de olores?
3: Son las 4:30.

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1: utilizamos 200 músculos cada que levantamos un pie?
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2: las jirafas tienen 7 vértebras en el cuello, igual que los humanos?
3: 529.

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0: 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La cantante Adele padece de ornitofobia, que es el temor a las aves, concretamente las gaviotas.

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1: Dejen acomodo bien el changar porque siempre me dejan un desmadre, ah, ¿cierto? Oiga, ¿cómo está? Buenos días, amigos de XFM. Ya llegué, ya estoy aquí en cabina una vez más. Son las 7 con un minuto en mi reloj. En mi reloj internacional. Y mi temperatura, 15 grados centígrados. Se le saluda por aquí su camarada y siempre fiel. No, raja, garrita, rega. Siempre fiel. Ernesto Vázquez, la voz más hermosa del estado de Zacatecas. ¿Cómo están? ¿Cómo iniciaron? Ya es jueves 30 de julio del año 2026. Hoy sería quincena, pero nada, hasta mañana. Así que más nos dura y en fin de semana, ¿no? Para aquellos que tenemos alguna actividad social, hay por ahí un poquito de chelines para poder pasarla muy bien. Ojalá que sea un día muy agradable para todos y cada uno de nosotros. Y que tengamos nuestros objetivos bien puestos a lo que vamos a llevar a cabo el día de hoy. Y los imprevistos, pues que si se viene uno, atenderlos como usted debe. ¿Ok? Señoras, señores, buenos días. Esto es Despabilate. Teléfono en cabina es el 493-138-1005. El WhatsApp es 493-138-1005. ¿Sí que bien? ¿Sí, verdad? Y el teléfono, si lo dije también, 493-93-248-68. Redes sociales, todo, absolutamente todo, se llama Exa Zacatecas. Vamos a pasarla muy bien, por favor. Los comino, los invito a que todos los exescuchas que se comunican conmigo, tanto en todos los medios, por favor, para que sigamos haciendo una programación versátil, una programación variadita y sus canciones la escuchemos absolutamente todo el mundo. ¿Sale, vale? Ojalá y así sea. Ojalá y así sea esta mañana llena de muy, muy, muy bonita programación. ¿Ok? ¿Sale, vale? Señoras y señores, tenemos ya por acá a los madrugadores. Chabelín, Mr. Néstor, buenos días. Excelente jueves para ti y todos los despabilados. La canción de Rick Astley, la de Never Gonna Give You. Así. Se llama Never Gonna Give You. Y con muchísimo gusto vamos a complacer a nuestro amigo Néstor, que está en Texas. El chiquis anda madrugando el día de hoy. Excelente jueves. Este es borrachote, el vato. Una rola californiana de Michael Jackson, la de Dave. They don't care about us. Ok, ahorita la checamos. Creo que sí la tenemos. Saludos desde el tambo rojo en Víctor Rosales. Hoy en día no han pintado el tambo, chiquis. Sigue igual de descolorido de toda la vida. Tienen años que no le dan una manita de gato, ¿verdad? ¿No? Caracteriza al tambo de Víctor Rosales porque es rojo. En todos los lugares casi los tambos son blancos. ¿Quién sabe? Pero bueno. Chiquis, buenos días. Buenos días, la canción de We Are the Champions de Queen. Saludos para los equipos extintos del fútbol, los Acosta y los Cumbia Kings de la generación 2002-2007 del tecnológico de Fresnillo. Atentamente el Ororín Macías. Buenos días, Ororín Macías. ¿Cómo andas? Buenos días, caritas. Hoy es día muy especial. Mi madre viene a visitarme hasta Greenlight. Estoy a unas horas de verla después de unos cuantos años. ¡Híjole! Qué hermoso es eso, en serio. Una canción musical para que me despabile. Paranoid de Black Sabbath, atentamente el Coba. Me saludas mucho a tu mamá, por favor, mi Coba. No sé quién es, pero me la saludas mucho, si eres tan amable. Por acá anda el mamá o del men, hola, buenos días. Saludos para usted, mi buen Garras, para el auditorio despabilado de parte del compa men. Una canción sabor a chocolate de elefante. Muy buen día, ánimo. Garritas, una canción de Zoe, bésame mucho. Saludotes para mi amiguita Yadira, que también anda madrugando por estos lados, haciéndola en grande. Qué bien, perfecto. Saludos para el señor Talavera, que también anda madrugando acá. Luchi, buenos días. Camouflage, la de Love is a Shield. Híjole, se me hace que me va a hacer batallar, Tala. ponga un plan B, por favor, métela para que acá, y después nos vayan diciendo, no, acá, tala. Ponga un plan B como Yadira. Yadira siempre pone un plan B. ¿Sale, vale? Dicho todo esto, vamos a preparar el cafecito de la mañana. Vamos a despabilarnos todos juntos. Ya es jueves, se acaba el mes de julio. Llega Rick Astley con Never Gonna Give You Up. Solo para nuestro amigo Chabelín, Mr. Néstor, allá en Texas, en los Estados Unidos de Norteamérica. Paisanos, abrazos desde Fresnillo, México.

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1: Porque este bloque se vino 100%, 100% retro, ¿eh? 100% retro, ¿eh? Mis nuevos chiquis, aquí está su tema de Michael Jackson, se llama They Don't Care About Us. Son las 7:10.

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1: 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Definitivamente Michael era un jefazo, maestro. Supera a los extintos equipos de Balompié, los Acosta y los Cumbia Kings de la generación 2002-2007. Atentamente el Olorín Macías. Nice, güey. Squeen. We are the champions.

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1: Esta canción se llama Bésame Mucho. Eso es una petición que ha hecho Yadira y le voy a complacer con muchísimo gusto. Hoy, oiga, hoy pura gente foránea. Creo que apenas el Méndez Fresnillo hace acto de presencia. Desde Texas, desde Colorado, Zacatecas capital, mi amiga Zoe Fresnillo. Nede, creo que ahí viene el Mena a dar la cara por Fresnillo. Bésame mucho, Zoe, 723.

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0: 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En la portada del álbum Niña de mis ojos de 1989 de la banda Botellita de Jerez, la modelo que aparece en ella es nada más ni nada menos que la actriz mexicana Claudia.

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13: Ya arreglamos aquí el negocio de las inconsistencias, gracias a Dios. Bendito sea mi Padre Dios. Buenos días a todos. Son exactamente las 7:33. ¿Cuál es el plan para hoy? ¿O qué onda? ¿Qué hay que hacer? ¿A quién le echamos? ¿O quién les cae gordo? ¿Qué onda? Digan, pero digan bien. Oiga, saludos para mi buen amigo, mi paisano, Hugo, gracias. Claro, con mucho gusto te cumplas con tu canción. Saludos para sus chavos, como siempre, Noé y Víctor. Una vez más, otro paisano haciendo tu presencia. Bueno, el men dio la cara por Fresnillo, Zacatecas, el Tucán. No de Tijuana, de Fresnillo. Y una canción que se llama Find, a cargo de Linkin Park, que le vamos a conversar con mucho, mucho, mucho gusto. Ánimo, señor. Y luego también por acá me quedé con... Hola, gracias, buenos días. Excelente, bendecido jueves. Soy Dani Zapata. Me acuerdo una canción de Turn de Natalie Imbruglia. Saludos a mi esposo, mis hijos, mis primos, René y Daniel, y toda mi familia y mis amigos, por supuesto, a ti. Gracias por complacer, bendiciones. Y nos regala... ¿qué pasaría con la licenciada Lucy Rosales? Ya? Era la que nos daba la frase motivadora de la mañana. ¿Todo existirá? ¿No habrá chupado faro si nadie me avisó? Para la gente que no sabe qué es chupo. No, pues güey, no, ¿qué onda con este? No, ¿sabes qué? Pues chupó faros. Es que se murió, güey. Así le decíamos antes. ¿Todo existen los faros también? Pregunta si eran los que fuman y apestan bien gacho. La otra vez estaba haciendo una entrevista para B15 Noticias. Oiga, pues pues ¿cómo está el PEX aquí en la colonia? Platíqueme, ¿qué onda? ¿Por qué acá y no acá? A ver, dígame, señor. Que empieza a hablar, es que mire, la verdad, señor, la situación es crítica porque no tenemos agua, no tenemos drenaje, no funcionan las luces, las salas verdes están, no pasa la basura. pinche tufo a cigarro, güey. A tufo a cigarro con boca hedionda, güey. Puta. Para todos los que fuman, así apestan bien gacho, güey. O sea, no hacen gracia. Y luego se ven horribles fumando, cabrón. Qué bueno que dejé de fumar. Voy para casi ya 20 años sin fumar ni una gota de cigarro. Ah, no, ese es el alcohol. La vida se pone bonita cuando tú decides verla así. Ponle amor a lo que haces. Vuelve tu prioridad. Cree ciegamente en tu potencial. Agradece todo, incluso lo que todavía no entiendes. La vida cambia cuando uno la hace. Correcto. Así merengues, amiga. De nada, Yadira, abrazos, buenos días. Buenos días, una canción de Alaska Dinarama. Saludos del Camión del Osito. Puro Exa, 5.5, atentamente, Juan. Juan, gracias, buenos días. Mi amiga Lizania, saludos para mis hijos, Diego y Sofía. Una canción de A Wall Away de Kelly Clarkson. Bonito jueves, atentamente, Lizania. Fíjate que soñé contigo, Lizania. Ah, no, no te conozco. O sea, mamá, es que a veces eres bien sabe cómo, Ernesto Vázquez. Yo creo que por eso ya no te escucha la gente, ya por eso no te escriben, güey. Por mamila. Pues es que es lo que hay, güey. Ya me conocen. Tú, ya me conoces. Bien, esa canción, bueno, solo para María Rubí Ramírez Castañón, que hoy no pidió canción, dice, gran día, éxito y bendiciones. Bueno, vamos a música. Ya es tiempo de ir a música. Solo para el señor Talavera, que seguramente se va a ir a dar un rock and roll en su balcón. Arriba de los 40 kilómetros, viajando por el hermoso llano de Fresnillo, Zacatecas, recibiendo el aire, el sol, los rayos UV del planeta en su baica. ¡Ánimo, Tala! ¡Buenos días! Es Camouflage. Se llama The Great Commanded. Exactamente las 7:37 minutos. Temperatura en Tierra de Mineros. Ahora, 16 grados centígrados.

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1: ¿Seguros que no es viernes? Dígame la verdad. ¿O es jueves? Dani, saludos. Saludos para René y Daniel, que son sus primos, sus hijos de Dani y su esposo. 741 es Natalie Imbruglia.

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1: Esta canción se llama More Than a Woman. Solo para nuestro amigo por acá, el señor Tony Jaime. Solo para mi vieja Arely Díaz. Ahí está. ¿Seguros que no es viernes?

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3: Señor Hugo, buenos días. Saludos para Noé y Víctor. Ellos escuchan, sintonizan en Víctor Rosales. La presencia de Amaral. El grupo La Ley.

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1: Se llama Faint, Linkin Park. Esta canción es una petición del señor Tucán, no de Tijuana, de Fresnillo, y le complazco. 6 minutos y serán las 8 de la mañana. 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

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El cantante Bruno Mars también ha escrito canciones para Adele, Adam Levine, Florida, Beyoncé, entre otros.

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5: Pues llevámonos. No hay peticiones el día de hoy. Oiga, de veras, seguros que es este. ¿Qué es jueves? ¿Es viernes retro? No va. Digo, porque la última petición que llegó fue a cargo de mi amiguita Fab Rivera. Y pidió la canción de George Harrison, de My Sweet Lord, y ya está puesta. Bueno, hay mucho espacio para canciones, damas y caballeros, que me están escuchando en sus chambas. Yo sé que hay mucha gente sintonizando la programación del 100.5, como yo les digo, los pasivos que solamente escuchan y no participan. Pidan canciones, si están, las programamos, si no están, pues no. Entonces, el teléfono en cabina es el 493-248-68. Amigos pasivos que nunca escriben, a la orden. Estamos también en el WhatsApp al 493-138-1005. ¿Correcto? Para que te comuniques conmigo y podamos escuchar tus temas, tus canciones a través de Exa FM en todas partes, ponte Exa. Por acá me llegó un mensaje así como por lástima. Mira, pobre güey, nadie le habla a ese güey. Ay, por favor, escríbame, ayúdenme.
6: Buenas noches, mi garritas.
5: Yule.
6: Oye, si nos puedes hacer un mega favor, sote. Sure. Nos puedes poner una rolita, la de la dosis perfecta de Panteón Rococó.
5: Sure.
6: Por favor, sote, no. Te venimos escuchando aquí por la estación. Vamos con rumbo para Mazapil. Y pórfano. Chido, buen día.
5: La buena noticia es que nos escuchamos casi brincándole allá por Villa de Cos, casi hasta Concha del Oro. Escucha perfectamente bien XFM en radio. Y si tienen el problema de que empieza a fallar, pueden sintonizarlo a través de internet. Voy a repetir el WhatsApp para que lo apunten, por favor. Lo vas a dar número por número. 493. Vamos a decir un número por número, ¿no? Abren su teléfono y le ponen 4, 9, 3, 1, 3, 8, 1, 0, 0, 5. Llegó otro mensaje, buenos días, quiero una canción, érase una vez, de José Madero, ¿de parte de quién? No dice de parte de quién. Señor, buenos días. Ya que hay un lugar, quiero la canción de What a Feeling de Irene Cara. Saludos, Rosalía. Excelente jueves. Gracias. Seguimos con las retros. Por acá me mandó un mensaje una chica, una señora, pero no dice de parte de quién. Érase una vez de José Madero. Y luego, ahí está el tema. Digo, si lo tenemos, lo complacemos. Si no, ahorita les digo, pídeme otra. Así le hacemos siempre.
0: 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Gracias. Juan, del Osito. ¡Échale!

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1: Qué bonito, se están llegando más mensajes. Muchas gracias. Esta canción se llama Walk Away. Es Kelly Clarkson. Y esta canción para mi amiguita Lisania. Hola, Lisania. Diego, Sofía, en casita haciendo de la media.

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1: Se llama My Sweet Lord, es George Harrison. Hola, Fabio. Oiga, mira, gente bonita de Viecos, de Valparaíso, gente nueva, caras nuevas. Ah, ¿ven? ¿Qué les cuesta?

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11: Buenas noches, mis garritas. Oye, si nos puedes hacer un mega favor, sote, ¿os puedes poner una rolita, la de la dosis perfecta de Panteón Rococó? Por favor, sote, ¿no? Te venimos escuchando aquí por la estación. Vamos con rumbo para Mazapil. Y porfa, ¿no? Chido.
12: Ánimo, bacha.

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1: Esto se llama Érase una bestia, es José Madero. Para saludar con mucho gusto a una que se escucha que nunca se comunica, y ella se llama Lucía. Hola, Lucía. Buenos días. Saludos.

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1: Solo para la señora Rosalía, que vi esta canción a cargo de Whitney Houston, se llama When I Dance With Somebody. Seguro es que no es viernes. Dígame la verdad, por favor. Nomás por acá, el señor José Madero salvó la mañana casi esta mañana, ok. A toda la gente de Morelos, Zacatecas, buenos días. Por ahí anda el señor Juan Espipala también, de Morelos, Zacatecas. Buenos días, señor.

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0: 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El cantante mexicano Mario Bautista tiene 10 tatuajes, entre ellos un astronauta. Esto porque le parece la profesión más increíble.

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0: Una vez más con toda esta hermosa sociedad de radio y voy a saludar una vez más por acá. Me gustaría la canción de Panda, Solo Terceros, sin mucha molestia, desde Villa de Zacatecas, atentamente Oscar Francisco Loera. Amigo, gracias, con mucho gusto te voy a complacer tu canción para que sigas escuchando la sintonía de buena música de XFM. Realmente por acá, nuestro amigo Efren de Valparaíso, tiene una canción de Gloria Trevi, que ya viene a continuación, con muchísimo gusto. Vamos a complacerlos a todos y cada uno de ustedes que están en contacto esta mañana. Rosalía cambió la canción, bueno, ya le cambió la canción, buenos días, gracias. Una canción de Café Tacuba, Chilanga Banda, consejos para los de la familia, para la gente de la Taquería La Guadalupana, con mucho gusto, ahí en la calle 11 de Julio, los taquitos estilo Arandas, deliciosos, está la cuñadita Lucy, está el cuñadito Güerito, está creo que también está por ahí el yerno chambeando de Tórtolo, ahí con Yesenia y Ceci también. Saludos para todos ustedes ahí en Taquería La Guadalupana. Y también para la familia Mendoza y para todos los que escuchan XFM 100.5, menciones, me agarras atentamente Alex Mendoza. Mensaje de voz arriba también por ese lado, dice.
1: Buen día, señor Ernesto Vázquez, su casa lo dando el Dali Boy, ya se la sabe. Oiga, ahí un solo trae para toda la gran familia Bimbo, es para todos mis clientes que lo escuchan, porque si hay varios que lo escuchan, ahí en la calle Camelias, acá en el mío Francisco Villa, si hay varios clientes que lo escuchan. Saludos acá del Danny Boy, mis clientes también, hombre, échenle ganas, escuchen Exa. Ahí se puede complacernos con una canción de Paul McCartney, mi gatas. Cual sea de Paul McCartney. Muchas gracias, ahorita, échenle ganas, ¿eh?
2: ¡Échale, primo!
0: Gracias, bueno, pues ya pidieron una canción de George Harrison, un Beatle que ya descansa en paz. Ahora pidieron ya también a Paul McCartney, un Beatle que está todavía con vida. Falta que nos pidan una canción de Ringo Starr y de John Lennon. Y juntamos ya al cuarteto de Liverpool el día de hoy. 8:39, vámonos con Gloria Trevi, se llama Mañana. Una petición que llega desde Valparaíso, Zacatecas, para nuestro amigo Efren. Gracias, saludos, buenos días. Aquí andamos y no nos vamos hasta las 10 de la mañana. Faltan 20 minutos y las 9.

Grabación de XFM, gracias a los pases que siguen escuchando la programación de XFM en todas partes, Pontexa, a la gente de Villa de Cos, gracias, ¿cómo estás?

amiga. Ah, no, se fue este. El señor Danny Boy. Otro cabrón. Es Paul McCartney con Hope of Deliverance. 8:48, buenos días. No es viernes, seguros.

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7: Esta canción dedicada para nuestro amigo siempre fiel Alex Mendoza, saludo para la taquería, la gente de la taquería La Golpana, para la familia Barrón, que bien de Juan Aldama, gracias, saludotes, café Tacuba.

¿Qué rollo, Berritas? Buen día. Le encargo, por favor, la rolita de Los Campeones. O igual, Unidos por África, chamo. Ahí para la cuadrilla de Abetec. Que el sábado tuvimos evento, vato. Apoyados por la camarógrafa Eli, compa. También compañerita de Abetec. Despabilate, Berritas.

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Las curiosidades de tus artistas favoritos. El verdadero nombre de Margarita, la diosa de la cumbia, es Margarita María de Santa Teresita Vargas Gaviria. Y en 2012 fue galardonada por el Senado de Colombia con la Orden de Caballero 2012 por su labor artística y trabajo de difusión de la cultura colombiana.

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7: De manera sorprendente tengo espacio para 9 canciones, así es que todos los pasivos, todos los que me escuchan, hoy ha sido el día más flojo de las vacaciones, y pues bueno, ¿qué vamos a hacer? Tengo aquí a John Lennon con Beautiful Boy, me llega otra radioescucha pasiva, dice la gente, buenos días, una canción que se llama Beautiful Boy de John Lennon. Ya nos falta Ringo Starr para, no sé si tengo canción de Ringo Starr para encontrar el cuarteto de Liverpool el día de hoy, la programación musical. Con todo mi amor, para mi Paquito, de parte de su mami Magali, soy la escucha pasiva. Ya ves cómo eres, Magali. ¿Por qué eres así, Magali? Debería ser una que se escucha activa. Activa, ¿ok? Y antes de irnos con música, el WhatsApp para todos los pasivos. Hola, si empiezan a dejar los mensajes, tómala. Gracias. 493-138-10-05, ¿correcto? Perfecto. Creo que ya estará de Carlos Rivera, amiga. Vale, está por acá también. Estaba con Chanel, pero no dice de parte de quién. Bien, ya están juntando las canciones, muchas gracias. Quiero mandar un saludo para la licenciada en nutrición, Yuli García, Ana Julieta García Acosta. Yuli, ella es licenciada en nutrición, y nuevamente atención a todo tipo de pacientes, desde pérdida y aumento de peso, los gorditos y los flaquitos, principalmente enfoque en pacientes diabéticos, hipertensos, dislipidemias, ovario poliquístico y muchísimas cosas más. La licenciada te puede ayudar a hacer mucho más pasadera estas enfermedades, que estés bien controlado y con ello poder llamarlo de cierta manera una vida normal. 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Eres muy flaquito, quieres ganar peso, también te van a ayudar. Eres gordito, hay miles de gordos, miles, y no entienden, se ven en el espejo y dicen, ay no, ¿por qué estoy así? ¿Quién sabes por qué estás así, güey? Y güey, ya, no te hagas güey. Entonces, Es tan fácil. La primera lucha es contigo mismo. Dar el paso importante de acá, acá, acá, inmediatamente. Por ejemplo, el que estaba gordo y ya no está, y ahí la llevas, mi compadre Camarón.
8: Estoy planeando una rodadita el domingo, No muchos kilómetros, pero sí mucha carnita, Carnita y claritas,
7: ¿Cómo?
8: Diga si va, pero diga bien.
7: Lo estoy pensando, Ahorita le contesto rápidamente por ahí. Bien. El siguiente corte voy a saludar a mis patrocinadores oficiales. Dejemos de los saludos que me llegaron en este momento. Dice la paisana Adela, una canción de Carlos Rivera. ¿Cómo se llama la canción que me pediste, paisana? Hola, soy Jorge Papu, una canción de Tauco Chanel. Saludos para mí, nada más para mí, de parte de mí. Eres el mejor locutor, obvio. Buenos días, una canción de Los My Mind de las Tohan Cats. Atentamente, Bar, gracias. Ingrita, buenos días, una canción en Kumbala. Atentamente, el fantasma Oscar Martínez. Omar, gracias, saludos, buenos días. Buenos días, una canción de Metal Heart de Quiet Riot. Para los que están trabajando en Entrada Group, de parte de Víctor. Víctor, buenos días. Mucho pasivo el día de hoy, Buenos días, la canción de Piano Man para mi esposa y mi hijo, que seguimos dormidos, de parte de banda. Síganse pidiendo los tazones, pero escuchando XFM. Buenos días, saludos, bendiciones. Quiero la canción de Camisa Negra de los Juanes. Gracias, muchas gracias. Ya estamos haciendo, ahora sí, la programación oficial. Por acá anda mi compadre Navarrete. A ver qué dice mi compadre Navarrete. También va a saludar a la banda. ¿Cómo andas, Navarrete? Buenos días. A ver, no puedo mandar a esta madre. Otra vez. Aquí está ya. Vamos a ver qué nos dice el señor Navarrete. También ya escribió a la programación de Exa FM. Y dice, ¿qué dice?
9: Compadre Camarón, el Garritas no puede, se lastimó el uyuyuy.
7: Me di un santo madrazo por ahí, Estoy en chequeo médico, por ahí, y tampoco claritas, Ahorita le platicamos al Camarón, compadre. Compadre Navarrete, ¿cómo andas? Ah, pero si pudiera nadar, güey. Hola, buenos días. Es la canción de Suena el Esqueleto para Luis, Jody, Julieta, que ya cumple años hoy. Escuchamos en Eléctrica Poncho. Ah, ¿cómo anda? Pues ayer fui, fíjate. Estimado y buen amigo, ahí estuve platicando con tu hermana. ¿Y sabes qué? Sabes que conté mal a esa madre porque no jaló. No jaló, pues ahorita voy por la acá. Recuerdos de Amor de Carlos Rivera, claro que sí, con muchísimo gusto. Ya se juntó a la banda, muchísimas gracias. Esto se llama Beautiful Boy. Es la presencia de John Lennon. Y esta canción la solita nuestra amiguita Magali. Magali, ¿ya ves? Qué bonito es escuchar tu canción, tu saludito. Saludo para Paquito, que es su amor.

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1: Después de tanta insistencia, amiga, aquí está tu canción. Adela, por allá en California. Se llama Recuerdos de Amores, Carlos Rivera. Son exactamente las 9 de la mañana con 19 minutos. El señor termómetro nos indica en este momento 21 grados centígrados.

Ahora escuchamos a Vacilos con Tabaco y Chanel. Saludo para el Jorge Papu. Sálvale. Gracias, buenos días, 9:23.

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13: Solo para la señora Bar, que le llegan achaques de menopáusicos y se quiere desquitar conmigo. Calmada, morra, pues es que yo creé este güey. ¿Yo qué? ¿Cómo? Es Super Freak, Rick James, 935. ¿Seguros que no es viernes?

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1: Ok, saludos para el fantasma Don Omar Enrique Estrada. Buenos días, señor. ¿Cómo está? ¿Cómo le va? ¿Cómo amaneció? ¿Qué? Yule. Ya ha habido. Híjole, ahora sí, otra vez inicia la lucha contra el tiempo. Ahí vamos, ahí vamos. ¡Chile!

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1: Una canción que también le gustó mucho a Cherico, es Quiet Riot, entrando en acción esta mañana a través de Exa FM. Pues muchísimas gracias a toda esta maravillosa sociedad de radio que nos hace el favor de escucharnos. Saludos para Víctor. Gracias, Víctor. Aquí está tu tema. Es la 493, es de la ciudad de Fresnillo. Avanzamos, a ver hasta dónde tope, ok. ¡Qué barbaridad!

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4: Bueno, somos para la familia que están dormidos todavía, sí, ¿verdad? Están tirando barra tranquilamente, aprovechando las vacaciones. Solo especialmente para toda la banda, de parte del banda. Ok, gracias. También solo para todas las personas que van a salir rumbo a bordo a las 10 de la mañana para Fresnillo, de San Alto, de Transportes Nájera. Que pasen un buen día, bendiciones, con la canción de Scorpions Wind of Change. Pues mira, ya canción no alcanzo, pero el saludote ahí está. Pasajeros con destino a Fresnillo. Ánimo, les saluda el Garras. 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
1: Pues vámonos, pues, se acabó el tiempo. Gracias a toda la gente que participó el día de hoy, gracias a mis patrocinadores, a la gente de MT Líder, gracias a los mejores equipos de celulares, ya lo sabes, computadoras, laptops, juegos, videojuegos, accesorios, todo lo que quieres, gracias a mis amigos de Luz y Multiservicios Llantas, también abrazos y bendiciones para todos ellos, cortados para allá. Va a haber una pequeña kermés con causa que organiza Luz y Multiservicios Llantas para ayudar a una persona. Mañana les platico bien, ¿eh? A los amigos de Eléctrico Poncho, gracias, señoras, señores, el chavalo. Hasta el día de mañana. Ahora sí, es bien el retro. Es que me confundieron, oiga, no puede ser. Es víctima del doctor Cerero. Mueve el esqueleto. Hasta mañana, gracias. Buenas noches. Gracias.

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0: 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A la edad de 8 años, el cantante español Enrique Iglesias se mudó con su familia a vivir a Miami, Florida. Esto debido al secuestro de su abuelo por parte de la banda terrorista española ETA.

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12: 10:35.

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Charlie Puth se confesó malo para escribir notas de música, razón por la cual su herramienta principal cuando se le ocurre una idea es grabarla como nota de voz en su teléfono.

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1: Muy buenos días, tengan todos ustedes, queridos amigos radio escuchas de Exa 100.5. Yo soy Majo Esparza, les doy la más cordial bienvenida a esto que es Vibra Exa de jueves, ya jueves. Ahora sí que el día favorito de los Vibra Exa, ya lo saben. Muy, muy lejos del lunes y súper cerquita del viernes. Así que bueno, ya la vibra de fin de semana como que ya nos empieza a llamar desde el día de hoy. Espero que estés teniendo un excelente día. Un saludo para quienes nos escuchan mientras van manejando. Tomen sus precauciones, pongan sus intermitentes, manejen con precaución y no le cambien del 100.5. En las personas, ¿qué? En los negocios que nos están escuchando, un saludo muy especial para todos ustedes. Que tengan un excelente, excelente día de ventas y sobre todo que todo les vaya muy bien. Si tienen comida, que se les acabe todo y lo que sea que vendan, que rinda, que se venda, que se multiplique y sobre todo que las bendiciones lleguen hoy a cada una de sus vidas. Hoy me siento muy contenta, me siento muy alegre, me siento feliz. Yo sé que más o menos es como que el mood que traemos todos los días, pero siento que a veces Dios, la vida, el universo nos sorprende con cosas pequeñitas que nos hacen sonreír. Así que bueno, espero que hoy sea también un día de esos para ti. Un saludo a las señoras amas de casa que andan haciendo ya el quehacer, trapeando, barriendo por ahí ya con toda la energía. Ahorita le voy a poner una buena música, señora, para que acabe más pronto. ¿Qué les parece si hoy nos vamos con clásicos, canciones clásicas? Pero más adelantito vamos a organizar un bloque de reggaetón viejito. Claro que sí, es necesario, es justo y necesario. ¿Por qué no lo hacemos en viernes de fiesta? Porque nosotros nos empezamos a ambientar desde el día de hoy. Así que bueno, pues más adelante viene un bloque musical de reggaetón viejito. ¿Con cuáles canciones dices tú? Esto definitivamente tiene que ir en la lista de reggaetón clásico, ¿verdad? Don Omar, no sé, las antiguas de Daddy Yankee, Wisin y Yandel. Bueno, pues cuéntamelo a través del 493-138-1005, es nuestro número de WhatsApp para que me mandes tus canciones favoritas del reggaetón clásico. O si me la quieres decir directamente, bueno, pues número de cabina 493-932-4868. Y bueno, aquí en Fresnillo, Zacatecas, todos los días amanece el clima diferente, pero ya parece que el universo nos regala unos días bastante calurosos, 24 grados centígrados aquí en el mineral fresnillense. Vamos iniciando con algo de Daddy Yankee y Sencha, esto es hecho. Vamos iniciando y ya más adelante ponemos el reggaetón viejito para que vayan pensando cuál de Don Omar es clásica, no sé, por ahí de La Factoría, ustedes dirán. Aquí estamos para complacerlos. 11:11 de la mañana, el momento zen del día. Vamos a decretar lo que queremos para este jueves 30 de julio, mañana, y terminamos y cerramos el mes de julio, cerramos el séptimo mes del año, así que bueno, vamos a cerrarlo con todo. 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
1: La gran Shakira y Raúl Alejandro con esto de Te Felicito. Las canciones que salieron después de la ruptura entre Shakira y Piqué, de verdad, verdaderos himnos que definitivamente hicieron a la loba Shakira facturar incontablemente, mientras que, bueno, pues estaba triste, pero tenía que seguir trabajando, ¿verdad? Es que eso es ser adulto, estar triste y de todas formas ir a trabajar, dice Majo. Que tengas un excelente día, te deseamos desde Zacatecas, dice mi amiga Adriana. Muchas gracias, Adriana, igualmente, excelente día, excelente jueves para todos ustedes, 11:20 de la mañana. Viene Omar Acevedo y Omar, ¿quién? A ver, es sorpresa, Omar Acevedo y Omar Enrique con vida aquí en el 100.5. No se olviden, y les recuerdo que más adelante viene vamos a hacer una hora vamos viendo de reggaetón viejito. Yo creo que es que estoy vi una película y dije, ok, tenemos que sacar todas esas canciones al aire de reggaetón viejito. Les digo, Don Omar, La Factoría, así que bueno, pues recuerda al 493-138-1005 mandar tu canción favorita de reggaetón clásico. Sale y vale, Omar Acevedo y Omar Enrique con vida aquí en el 100.5.

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1: 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Las curiosidades de tus artistas favoritos. El verdadero nombre del reggaetonero Lunay es Jevnir Osorio Mena y comenzó su carrera desde los 12 años de edad subiendo videos de su

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1: Por ahí escuchamos Tú con Noelia, una canción clásica, clásica aquí y en todos lados, y en el karaoke, y en tu casa, y en el playlist de tu tía, de tu mamá, en el tuyo. Esta canción es de las infaltables en el repertorio musical de las fiestas aquí en México. Y hablando de México, oigan, ya sabemos que el Día del Amor y la Amistad, pues el 14 de febrero, ¿verdad? El Día de San Valentín, y bueno, ya no sabemos todo eso, pero hay un día diferente que se celebra hoy, que es el Día Internacional de la Amistad o Día del Amigo. El otro es del Amor y la Amistad. Esto es exclusivamente de la amistad y se celebra cada 30 de julio en México y, bueno, pues en otros países del mundo no. Es una fecha que tiene como premisa incentivar los lazos sociales y los sentimientos positivos por todos aquellos seres que han llegado a ser nuestros grandes compañeros y consejeros de vida. Ya sabemos que una vida con los amigos siempre se siente mejor, más ligera, más a gusto. Un amigo te puede salvar de muchísimas cosas, te puede salvar de ahora lo que ya llamamos una crisis existencial, te puede salvar de algo que no sabías que tenías. A lo mejor estás muy triste, a lo mejor no sé, alguna situación que estés pasando, pero si le hablas a tu amigo, estoy segura que le hablas a tu amiga o a tu amigo llorando y demás, y ya cuando cuelgas ya estás riendo y no sé, feliz, contento, porque siempre hay esa parte de los amigos que te sacan como que tu mejor lado, tu lado gracioso, como que se te olvidan todos los problemas cuando estás con ellos. Así que bueno, pues hoy vamos a festejar el Día de la Amistad aquí en Exa 100.5 y obviamente esperando que tú también lo vayas a celebrar hoy con tus amigos. Ya es jueves, ya te puedes ir medio relajando para el fin de semana. Y bueno, pues el Día del Amigo pretende, les digo, incentivar los lazos entre la sociedad, más que como, ay, mi amigo de la escuela, mi amigo de acá, es como que ser amigos con los que convives diariamente. La verdad es que promover estas relaciones, esta convivencia, es lo más sano para tener un ambiente laboral, un ambiente escolar, un ambiente familiar más lindo, más agradable, más amable, que llegues y te sientas contenta y demás. Y bueno, pues ya sabemos que la relación más desinteresada, humanamente hablando, es la de los amigos, que eres amigo de alguien sin esperar nada a cambio. Así que bueno, pues el Día del Amigo tiene como antecedente la Cruzada Mundial de la Amistad realizada en Paraguay el 20 de junio de 1958. Los amigos siempre, siempre han existido y bueno, pues esta organización civil pretendía fomentar la cultura de la paz, enaltecer la necesidad de la amistad sincera entre los hombres como una manera de mantener la armonía entre ellos. Vámonos a una canción y ahorita seguimos comentando más acerca de este Día Internacional de la Amistad. Vienen Los Ángeles Azules y, si no me equivoco, es, bueno, para no equivocarme, ¿verdad? Los Ángeles Azules y Melissa Robles, Mi Nuevo Trauma. Iba a decir Mi Nuevo Vicio, pero no, este es Mi Nuevo Trauma. A las 11:42 de la mañana, aquí en Exa 100.5, no te olvides de mandarme tu canción favorita de reggaetón viejito al 493-138-05 para ir armando la playlist de la siguiente hora.

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Las curiosidades de tus artistas favoritos. Según el cantante y compositor colombiano Camilo, ha dicho ser sonámbulo, que camina de noche dormido y que incluso ha llegado a afeitarse la barba en este

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0: Los Ángeles Azules.
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2: Andamos muy cumbiancheros con Los Ángeles Azules, Elena Rose y Camilo con Carteras Chinas. Esta canción que no tiene mucho que salió, pero sin duda alguna se ha puesto en las favoritas del público mexicano. Les digo que andamos muy cumbiancheros, muy bailablosos. Andamos con la actitud, con la energía. Así que bueno, seguimos platicando acerca de la amistad. Ahí te va, esto es reconocido por las Naciones Unidas. No crees que me saqué la fecha de la manga. El 27 de julio del 2011, la Asamblea General de las Naciones Unidas decidió fijar definitivamente la fecha del Día Internacional de la Amistad para ser celebrado el 30 de julio de cada año. Esto fue dentro del tratamiento de la cultura de la paz y por iniciativa de 43 países en los que se incluye al precioso país de México. La verdad es que en la resolución se declaró algo que quedó, o sea, ya fijo y escrito acerca de la amistad. Te lo leo a continuación, es algo rapidísimo. Dice: reconociendo la pertinencia y la importancia de la amistad como sentimiento noble y valioso en la vida de los seres humanos de todo el mundo, teniendo presente que la amistad entre los pueblos, los países, las culturas y las personas puede inspirar iniciativas de paz y ofrece una oportunidad de tener puentes entre las comunidades, honrando la diversidad cultural, Día Internacional de la Amistad, Resolución 65-275, aprobada por la Asamblea General el 3 de mayo del 2011. Así de importante es la amistad para las Naciones Unidas, así que bueno, pues sí, así de importante es para las Naciones Unidas. ¿Qué más importante puede ser para nosotros? O sea, esto, bueno, es una declaración con más de 43 países de acuerdo, igual también México, pero la amistad de la que nosotros hablamos va más allá de los tratados, va más allá de las asambleas, va más allá de las Naciones Unidas, es de lo que vivimos día a día con nuestros seres queridos, con nuestros seres más cercanos, con nuestros lugares seguros. Así que bueno, pues ¿cómo vamos a celebrar el Día Internacional de la Amistad? Ya les digo, pues yendo a comer, yendo a cenar, yendo al cine y demás, porque es una fecha es una fecha importante para recordarle a nuestros amigos que los queremos, que son importantes para nosotros, que forman parte fundamental de nuestra vida, que lo primero que hacemos es contarles lo que pasa, lo que no pasa, por qué va a pasar y por qué no. Entonces, bueno, pues feliz Día de la Amistad a todos quienes tienen un amigo. Y bueno, pues aquí en Exa tienen una amiga. Yo soy Majo, soy su amiga, su confidente, si ustedes lo quieren, por qué no también. Y pues un abrazo y un saludo muy especial a todos mis amigos que me escuchan a través de la frecuencia de Exa FM. Gracias por su amistad y que la amistad viva y sobreviva durante muchísimos años más. Tenemos aquí un mensajito, dice: ¿qué tal, Majo? Buen día, ¿tendrás la canción Problemática de Kenia Os? Así es, afirmativo, tenemos aquí el álbum de Kenia Os listo para que se escuche en el 100.5, así que pidan sus canciones favoritas. Dice: hola, buenos días, pequeña hermosa, ¿nos podrías complacer con la canción de Molinos de Viento para la bandita de Davetec? Y andamos bien prendidos con tu programación, especialmente para la muñequita, especialmente para la pequeña Carlita. Bueno, yo le quiero decir muñequita. Para Carlita, que anda desayunando, gracias, buen turno. Igualmente para ustedes, para todos los de Davetec, buen turno. Que desayunen rico, que le echen muchísimas ganas para que saquen adelante el trabajo de este jueves. Así que bueno, pues viene Molinos de Viento, después por ahí viene Kenia Os con Problemática. Y recuerden que ya casi llegamos a la hora del reggaetón viejito. Esta es nuestra segunda hora de programa. Espero que la estés disfrutando mucho aquí en el 100.5, 12 del mediodía con 13 minutos. Vamos con el Mago de Oz, Molinos de Viento, la vamos a cambiar poquito. Vamos primero con Problemática y luego ya después del corte comercial que se escuche Molinos de Viento para disfrutarla aquí en el 100.5. No le cambien de esta frecuencia.

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1: Ahí está complacido Molinos de Viento, para que trabajen más a gusto, con más ambiente, con más ganas. Gracias por comunicarse aquí a Exa 100.5. Ya llegaron los mensajitos del reggaetón viejito, así que bueno, pues vamos a empezar a tomar lista. Por aquí, Liliana nos dice: Majo, la verdad es que yo me enfiestaba con Salió el Sol de Don Omar. Si la puedes poner, por favor, con un saludo muy especial para todos los radioescuchas de Exa. Claro que sí, con mucho gusto. Y pues vamos empezando, vamos iniciando por el principio esta canción de Salió el Sol. Salió el Sol de Don Omar, una canción, déjame decirte, de nada más y nada menos de qué año, en qué año salió esta canción. Salió por ahí en el 2006, si no me equivoco. Sí, en el año 2006. Y bueno, pues la verdad es que esta canción marca un antes y un después en las canciones de reggaetón, en las canciones de la disco, del antro, porque ahora ya no se dice disco y antro, ahora creo que se dice tal cual el lugar a donde vas. Entonces ya no dicen vámonos de rumba, vámonos de fiesta, y ya es como de no, pues vamos a salir a tal lugar, ¿verdad? Las generaciones han cambiado, pero el reggaetón viejito sigue siendo sin duda el reggaetón clásico, el que no importa de qué generación seas, te sabes porque te sabes estas canciones. Viene Don Omar con Salió el Sol y continuamos en esta hora de reggaetón clásico, reggaetón viejito aquí en el 100.5. No le cambies para que te ambientes y te pongas a bailar desde el día de hoy.

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1: 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Las curiosidades de tus artistas favoritos. El cantante Mike Bahía llegó a participar en el programa.

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1: Cris y Ángel con Ven Báilalo y también escuchamos a Don Omar con Salió el Sol. La verdad es que esas canciones hacen que... No, yo aquí en la cabina tengo un fiestón. Yo aquí estoy bailando y demás, así que espero que las estés disfrutando igual que yo por ahí. No importa si no estás de vacaciones todavía, si no te agarras tus días libres, échate una bailadita ahí en la silla del trabajo. Es momento de dar una vuelta ahí en la silla que tiene rueditas, porque ya se siente el fin de semana, aunque hay muchos que todavía trabajamos el sábado hasta mediodía, ¿verdad? Pero como quiera, ya el sábado la mitad del día se siente diferente, ya se siente un poquito más la vibra de fin de semana. Así que bueno, espero que estés disfrutando esta música. Recuerda pedir tus canciones al 493-138-05, ahorita que tenemos este especial de el reggaetón clásico y viejito. Dice: hola Majo, buenas tardes, un saludo para ti y todos tus radioescuchas de parte de Enrique. ¿Podrías por favor poner la canción de Manos Vacías de Bosé? Claro que sí, ahorita la buscamos para que sea lo que se escuche aquí en el 100.5. Gracias Enrique por tus saludos, igualmente que tengas un excelente día, excelente jueves. Viene plan B con esta canción de El Amor No Existe, para seguir remontándonos a los inicios de los 2000s con estos ritmos de reggaetón de Latinoamérica que hacen bailar absolutamente a todos quien los escucha. No le cambies del 100.5.

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1: Me estás tentando, ¿no? Definitivamente ya traemos toda la vibra. Oigan, no nos vayamos a confundir y ya pensemos que hoy es viernes. Ay, no nos vayamos a confundir, ¿eh? No, es que la verdad estas canciones, ay no, te suben el ánimo a tope, a tope, a tope. Dice, buenas tardes, Majo, saludos desde Denver, Colorado. Si tuvieras la canción de Celeste de Romeo Santos para escucharla, creo que sí, Alfredo, con mucho gusto. Ahorita la buscamos, se me anda traspantallando como que le pico y no le pico, pero ahorita también tenemos por ahí pendientes Manos Vacías de Miguel Bosé. Ahorita las programamos para que sea lo que se escuche aquí en el 100.5. Mira, una canción padrísima, padrísima, que no me dejarán mentir, que es toda una historia, una telenovela en tan solo 4 minutos con 28 segundos. Don Omar y Aventura con Ella y Yo. Espero que la disfrutes aquí en el 100.5 en este jueves de reggaetón viejito.
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1: 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Las curiosidades de tus artistas favoritos. Harry Styles tiene más de 40 tatuajes en todo su cuerpo y junto a Miley Cyrus pertenece al club de los artistas que tienen bastantes de ellos.

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1: ¿Quién se sabe todos los segundos, todo el estribillo de la canción de Mis ojos lloran por ti, bueno, de Big Boy, aquí en el 10.5, en este recuerdo, en este recuento de las canciones de reggaetón viejito, que sin duda, yo creo que son las canciones que cuando ponen, bueno, dicen que ya no se dice antro, pero pues yo voy a seguir en esto, porque pues cómo más le decimos, ¿verdad? Cuando te vas de antro, que ya está ya un poquito pasada la noche, estas son las canciones que empiezan a sonar y todos como de que ya a lo mejor las ponen para que la gente ya se vaya, y en ese momento de que sí, las canciones, por fin estas canciones las hemos estado esperando y demás. Así que bueno, dice Majo, tendrás Atrévete de Calle 13 para disfrutarla y recordar mis tiempos de juventud. Eso nos dice Lalo, claro que sí, Lalo, con mucho gusto. Viene Calle 13 con Atrévete. Sigo buscando las otras canciones ahorita para que estén listas para complacerlas. Y amigos, les voy a estar aventando unas frases de la amistad que dijeron diferentes, diferentes filósofos, porque pues ¿con quién ibas al antro? Pues con tus amigos, ¿verdad? La amistad es un alma que habita en dos cuerpos, un corazón que habita en dos almas, así lo dijo Aristóteles. Y bueno, seguimos celebrando el día de la amistad, el reggaetón viejito, que ya es jueves, que ya estamos cerrando el mes, así que bueno, con toda la energía, con toda la actitud, con toda la fiesta de Calle 13.

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1: Espero que estén disfrutando estas canciones, este reggaetón clásico, reggaetón viejito. Dice por aquí Henry Débora, ojalá y ya fuera viernes, que ya sea viernes. Ya nos queda poquito, nos queda la mitad de lo que resta de este jueves. Y ya mañana viernes de fiesta, viernes ya de celebrar, viernes de festejar, viernes ya de fin de semana, viernes de fin de mes. No, mañana se junta todo, mañana también se junta la quincena. Así que bueno, pues ya vete ambientando desde ahorita para ver a dónde vamos a ir a disfrutar este fin de semana ya con la quincena. No hay pretexto. Dice, excelente programa, Majo, me pones la rola de Pasarela de Dálmata. Ese reggaetón tan bonito de antes, nada que ver con el de ahora. Y fíjate, Bar, que ahorita que lo mencionas, un saludo muy especial para ti, pero sí, ahorita que lo mencionas, que el reggaetón no tiene nada que ver con el de antes, yo creo que a lo mejor en las letras por ahí se parece, a lo mejor ahora ya se canta de forma diferente, pero más o menos como que con el mismo significado, ¿verdad? Como con la misma línea, pero sí hay como que ritmos nuevos que tienen ahora el reggaetón. Antes se usaba más como, no sé cómo llamarlo, no sé bien cuál es el... No sé exactamente cuál es el nombre, ¿verdad? Tampoco les quiero estar diciendo mentiras, pero son unos ritmos que si ustedes analizan las canciones, no se escuchan en los que se escuchan ahora. O sea, en el reggaetón que se escucha ahora. Y bueno, eso lo vamos a comprobar a continuación con Catsey. Viene Animal para que noten ahí algo de diferencia. Algo de diferencia con estas canciones que son diferentes, pues que traen otros... Ya otros sonidos, ¿no? Pero lo bueno de EXA es que podemos ir mezclando absolutamente todos los ritmos, todos los sones, todo. Entonces, bueno, pues vamos con Catsey, Animal, y ahorita ponemos las que están por ahí pendientes con las complacencias. 1:27 de la tarde, no le cambies, de EXA 100.5.

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1: 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Las curiosidades de tus artistas favoritos. Antes de llamarse Hombres G, los integrantes de la banda pensaron en nombres como Los Residuos, La Burguesía Revolucionaria o Los Bonitos Redford.

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Karol G, Matadora, es lo que escuchaste aquí en el 100.5. Y mira, yo sé que no necesitas una excusa para comer un delicioso postre en cualquier momento, pero te hago saber que hoy 30 de julio, se celebra el Día Mundial de la Tarta de Queso, o más bien aquí conocida como el Cheesecake, el aroma tentador del queso fresco, la delicadeza de la masa crujiente y la suavidad de un relleno cremoso se entrelazan en una danza de sabores que han conquistado paladares alrededor del mundo. Así que bueno, hoy en este día del cheesecake o de la tarta de queso, eso de tarta de queso se escucha como muy muy niño Disney Channel, de que dice los neumáticos, el emparedado y cosas así. Pero bueno, el origen de este delicioso postre es un misterio, aunque bueno, algunos sugieren que los antiguos griegos ya disfrutaban de postres parecidos hace más de 4000 años, así que hoy es nada más el pretexto para comerse una rica tarta de queso. Y bueno, pues no obstante, la versión moderna de la tarta de este cheesecake probablemente se desarrolló en Europa, que es allá donde comen muchísimo de este tipo de postre, en particular en la región de Europa del Norte. El queso, pues, es un ingrediente esencial en la receta, ha sido un alimento básico en muchas culturas europeas, lo que explica su influencia en la creación de este exquisito postre. Y bueno, no es tal cual, bueno, según yo, ¿verdad? El queso que utilizamos normalmente como para hacer quesadillas o para hacer molletes, no, es más bien como queso crema, ¿verdad? Y aquí, si ustedes quieren, pues yo les doy hasta la receta, cómo la hagan y demás, nomás mándenme un mensajito y ya se las comparto. Y bueno, pues hay diferentes tipos de cheesecake, italiano, con frutas, japonés y demás. Así que bueno, pues que vive el cheesecake en todas sus formas y variantes, con todos los nombres que le quieran dar, así que bueno, hoy es el pretexto perfecto para comerte este delicioso postre. Y bueno, comentábamos de que el reggaetón de antes no es igual al de ahora, y pues no, efectivamente, pues sí ha cambiado muchísimo, pero también el reggaetón de ahora tiene lo bueno, tiene lo suyo, tiene canciones demasiado buenas que te hacen bailar al mismo ritmo que el reggaetón viejito, que ahora ese es el reggaetón súper hiper mega antiguo para las generaciones de ahora, pero sin duda por ahí se va haciendo una mezcla muy padre de las canciones que le gustan a la gente. Viene por ahí Quevedo con Quédate, esta canción ya es un clásico del reggaetón, es un clásico de salir de fiesta. Espero que la disfrutes aquí en el 100.5.

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1: Llega Ñero y Dálmata con su canción Pasarela para mi amiga Bar, que está disfrutando en este jueves de reggaetón viejito, reggaetón clásico. Es 1:52 de la tarde, no le cambies, de Exa 100.5.

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1: Amigos de Exa 100.5, espero que hayan disfrutado el programa de hoy tanto, tanto como yo. 5 minutos para las 2 de la tarde y a mí no me queda más que despedirme de ustedes y sobre todo agradecerles que se hayan quedado conmigo. Los que estuvieron desde el inicio, les agradezco, y los que se fueron integrando también. Gracias por sintonizar el 100.5. Recuerden que ustedes y yo, pausita, ustedes y yo tenemos una cita mañana a las 11 de la mañana para viernes de fiesta, viernes de cerrar el mes, viernes de quincena, viernes de cerrar la semana, viernes de todo, viernes de soltarse la greña y alocarse. Y bueno, mañana todo eso y mucho más aquí en el 100.5. Soy Majo Esparza, un gusto hablarles a través de los micrófonos de Exa 100.5. Nos vamos a despedir con Daddy Yankee. Tú me dejaste caer, pero ella me levantó. Nos vamos a dejar caer con esta canción y para dejar la vibra a nada más y nada menos que el 100.5. Y no le cambies de la programación de Exa FM, porque recuerda que a las 5 de la tarde llega mi compañera Jessy del Carmen con la Sobremexa. Así que bueno, nos escuchamos el día de mañana. Cuídate mucho, maneja con cuidado, que sigas teniendo un excelente jueves. Yo te escucho y nos escuchamos, nos comunicamos el día de mañana a partir de las 11 de la mañana. Cuídate, hasta luego.

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1: 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Las curiosidades de tus artistas favoritos. La madre del fallecido cantante español Pau Donés fue quien le regaló su primera guitarra eléctrica. Además, Pau, antes de ser cantante y músico, trabajó como camarero, botones, promotor, modelo y ejecutivo de una agencia de publicidad.
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0: 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Las curiosidades de tus artistas favoritos. Además de cantar, Fonsi también compone para otros artistas. De hecho, ha escrito importantes temas para los cantantes Ednita Nazario y Olga Tañón, muy reconocidos en Latinoamérica.

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Las curiosidades de tus artistas favoritos. El cantante panameño Carlos Isaías Morales, mejor conocido como Sech, antes de ser famoso, formó el grupo llamado Los Principiantes, y con el cual lanzó la primera canción que

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1: 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Las curiosidades de tus artistas favoritos. El video de la canción I Want to Break Free de la banda Queen por varios años fue censurado por el canal de videos MTV en los Estados Unidos.

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0: 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Las curiosidades de tus artistas favoritos. Las armas confiscadas a Kurt Cobain, incluida la escopeta Remington, con la cual se quitó la vida, fueron donadas por su esposa Courtney Love a la Asociación Madres contra la Violencia en América, fundada en 1994, y su deseo fue que las armas fueran destruidas. 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
0: La juguetería más antigua del mundo se fundó en Londres en 1760.
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9: Arrancamos 5:03 de la tarde de este 30 de julio del 2026. Ya un día de despedir este año, fíjense, este mes se me hizo casi hasta un año. Estamos por terminar ya el mes de julio y nosotros ya estamos arrancando. ¡Qué calor hace, caray! ¡Qué calor hace! ¡No inventen! Pero es verano, o sea, es verano. Está todo el ambiente veraniego. 28 grados centígrados marca el termómetro aquí en el Mineral. Híjole. Hidrátense, solo les voy a decir eso. Ya es jueves, ya hidrátense con lo que quieran. Es más, yo siento como que ya es viernes. Pero no, todavía nos queda un día más antes de decirle hola al fin de semana. Y si ustedes están tan destanteados como yo, pues también díganmelo, háganmelo saber. No me dejen sola. Y claro que me lo puedes hacer saber por todos los medios posibles. O sea, no hay pretexto para que te comuniques conmigo. El WhatsApp 493-138-1005. 493-138-1005 es el número de WhatsApp. La línea naranja 493-93-248-68. Facebook, X, Instagram y TikTok son nuestras redes sociales oficiales. Búscanos por favor a través de todas las redes sociales y síguenos para que no te pierdas el contenido que tenemos para ti. Y también búscame a mí, arroba Jessy del Carmen, en todas las redes sociales, ahí ando yo compartiéndote también cosas, así que sígueme, te invito a que me sigas. Pues nada, vamos dándole. Vamos a empezar porque hoy tengo muchas cosas que compartirte. El mundo del internet y México en general, el país, el mundo, el planeta. Lo mismo, el planeta y el mundo, qué tonta. Bueno, la galaxia. no siempre pasan cosas nuevas. No, es en serio. Y yo te las voy a compartir el día de hoy. Así que bueno, vamos arrancando. Son las 5:05. ¿Qué puntuales somos nosotros, caray? Déjenme les digo algo. Últimamente había estado yo muy impuntual. Y el regaño del señor del Carmen, ¿quién me lo quita? Porque él es muy puntual, siempre. Entonces, cuando ya, por mi culpa, se nos hacía tarde o había algún imprevisto, de todos modos me decía, a ver, se supone que tú les dices que tomen sus precauciones, que chalala, y no tomas el consejo. Y yo de, ay, ya, perdón. Entonces, ya prefiero si empecemos temprano, porque si no, el regaño del señor del Carmen, ¿quién me lo quita? Así como lo ven, de serio, así, de todos modos, sí hay regaño, sí hay regaño. Ya, vámonos a comenzar mejor, antes de que otra cosa suceda. Esto es Sobremexa, quédate conmigo hasta las 7 de la tarde y vamos a pasar 2 horas llenas de la mejor programación de la radio, porque tú lo haces posible, tú haces esta programación 10 de 10. Soy Jessy del Carmen, sigue en sintonía del 100.5.

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1: Regresamos después del primer bloque musical donde escuchamos a Shakira con eso que fue Las de la Intuición. También Lady Gaga se hizo presente con Bruno Mars con esta canción que es Die With a Smile. Buenísima, buenísima. Y Enjambre con Cámara de Faltas. También aquí dándolo todo. Saludando a la gente de Jerez Zacatecas que ya nos pidió esta canción. Dice que pongamos a los paisanos de Enjambre aquí. Ya sonaron con Cámara de Faltas. También por acá me llama la atención este mensaje. Y bueno, pero saludos a la gente de Nochistlán. Creo que nunca me habían escrito de Nochistlán. Nunca. Saludos para ustedes. Tengo un amigo, no sé si ahorita está en Nochistlán, al buen Alex, que estuvo con nosotros en la Sobremex hablándonos un poco de cine. Y ese Alex sabe mucho. Saludos a Alejandro, que está en la ensalada también los miércoles hablando de cine. Es bien sabiondo. Y él anda allá por los Nochistlán. Por allá anda. Saludos para él. Saludos a la gente de Nochistlán. Por acá me escribe el buen Efren. Saludos para ti. Y espero hayan disfrutado también a Lady Gaga. Me piden una canción. Esta me la pidieron por mi Instagram. Porque yo puse, sí lo puse el martes pasado, una captura de La Más Draga. Y les dije, déjenme ser feliz con mi programa Nie. Claro, por supuesto, siempre. Y me dicen que si puedo poner ese recuerdo desbloqueado hacia todos. Y ya sé de qué canción me están hablando en este último capítulo. En el doblaje, en el reto de doblaje, en el lip sync que dijeran, cantaron una canción de Thalía icónica. Que la verdad estaba en mi mente, pero no recordaba del todo. Una canción que se llama Ten Paciencia, Peque Valderas y La Kailis. Wow, bien. O sea, yo, es que ¿saben qué? Quienes ven La Más Draga y han visto estos programas de La Más Draga, de RuPaul Drag Race, ¿saben a lo que me refiero con un lip sync, o con un reto de doblaje? O sea, es una canción y las dragas pues la interpretan moviendo los labios, no cantándole en vivo, moviendo los labios, pero hacen maravillas. Y yo siempre tengo la teoría en mi cabeza que yo podría hacerlo mejor. Así lo están haciendo y yo, ay no, por favor, ¿por qué ese truco viejo? ¿Por qué tienen que ser siempre lo mismo? Yo lo critico en mi mente, ¿verdad? Pero es muy valiente criticarlo yo en mi mente, lo que hacen ellas, que es un arte completamente. Porque pues nunca lo he hecho. Pero yo digo, no hombre, yo lo puedo hacer mil veces mejor. Tenía que confesarlo. Pero en mi cabeza, o sea, en mi momento de Lulu. De, uy amiga. Quienes entienden esta vibra me comprenden perfectamente. Así que bueno, viene Thalía con Ten Paciencia. Y un saludo para los rieleros, chafaldrines. Dicen ellos, no, para mí no son chafaldrines. Que pues, para los rieleros del norte, hasta Oklahoma, a Pepe Tapia, a Gabriel, a Julio Rivas, que andan ya descansando. Bueno, van rumbo a casa ya a descansar. Saludotes para ellos, Pepe Tapia y Julio Rivas, que son ya antiguos. Gabriel es nuevo, dicen que canta bien. Que se avienta unas buenas canciones. Hasta yo no escuchar, no creer. Pero saludos para ellos que ya van rumbo a casita a descansar. Y qué buena onda de verdad que se conecten desde Oklahoma para escuchar la programación de su servidora. Yo lo agradezco muchísimo, muchísimo. Que dejen que mi voz los acompañe de regreso a casa. Así como a ellos, a muchas otras personas que después me he dado cuenta. Y que muchas veces no escríbanme, ¿eh? No pasa nada. Pero luego ya después me doy cuenta que hay personas que me escuchan y que viven esa magia de la radio. Y yo creí que eso ya no me iba a pasar a mí. ¿Por qué? Porque ahora es más fácil por redes sociales conocer a la cara del locutor, de la locutora. Es mucho más fácil, es la realidad. Y yo que muchas veces les digo que también estoy en tele. Pero yo creí que eso ya nunca me iba a pasar, de que dijeran, es que quiero ponerle la cara a la locutora, pero sí pasa. Y esa es la magia de la radio y me explota la cabeza. De verdad que sí, y agradezco muchísimo con todo mi corazón. No tienen una idea. Así que bueno, viene Thalía con Ten Paciencia. También después vendrá algo de Queen. Hasta Oklahoma se nos va esta canción de Queen. Así que sigan en la programación. Regreso rapidísimo a la Sobremexa a través del 100.5.

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1: Regresamos a La Sobremexa, escuchamos a Queen con esta canción que sí nos motiva. Stop me now, o sea, ¿quién nos puede parar? Ahora no, nadie nos para, ¿cómo creen? sí, son canciones motivantes que te ponen de buenas, es una realidad. Algo que no nos puso muy de buenas, vámonos a la información. Me les querían hacer la gatada y no se dejaron. Dijeron, no, chicos, nosotros no. ¿De quiénes estoy hablando? Pues de los BTS y los Grammy. ¿Qué ocurre? ¿Qué pasa y qué acontece? Pues está en todas partes, esta noticia. Y es que, bueno, la relación de los premios Grammy y el K-pop ya alcanzó un punto de tensión bueno, chido y muy histórica. Porque hay un... no sé si llamarlo boicot, porque realmente no lo es. O sea, solamente BTS dijo, yo no me subo al barco que estás tú queriendo zarpar. Le dijo eso a los Grammy. ¿Qué sucede? Realmente es un premio nuevo... o, como están diciéndolo en redes, o una mesa aparte. Y es que, bueno, los Grammys tendrán una categoría para reconocer al K-pop. Está en la categoría Mejor Interpretación Pop, en general. Ahí está. Pero quieren hacer la categoría Mejor Interpretación de Música Pop Asiática. Y es como de, hey, ¿por qué no...? Todos juntos en la misma categoría. ¿Qué onda? ¿Qué pasa? ¿Qué sucede? O sea, pues... pop al final, ¿no? Es la pregunta. Tokenismo. Tokenismo es cuando se incluye a una minoría. Y incluir es entre comillas, realmente. Pero no está en los espacios principales. Entonces, esto sí se toma muchísimo... porque hay segregación un poco y una falta de inclusión real en la Academia de los Grammys. Esto es lo que está ocurriendo, o sea, inclusión o tokenismo realmente. Y obviamente esto para el fandom de BTS y para los mismos chicos, pues esto es segregar a los artistas de Asia. Decirles, a ver, sí puedes participar, pero no en mi categoría principal. En vez de dejarlos competir al parejo con todos, pues oigan, todos están en su lucha, todos están triunfando, todos están dando lo máximo. Pues déjenlos competir, ¿no? En la misma categoría. Como protesta esto, BTS no se postula a los Grammys 2027. O sea, ellos su música queda fuera de los Grammys y dicen, yo no le entro, yo no me subo a este barco. Y es que a pesar de que el género ya esté asumado hitos muy importantes dentro de la academia de grabación, como son los Grammys, pues la comunidad del K-pop ya está diciendo, no, están acusando de segregación, les repito, y de falta de inclusión real. Incluso, pues, los ARMY dicen, a ver, andamos tirando factos, porque BTS no necesita un Grammy, los Grammys necesitan a BTS. Los Grammys necesitan más a BTS y pues, al K-pop, porque ustedes hicieron la categoría, pero nosotros no los necesitamos realmente. No ocupemos un Grammy para decir, hey, somos exitosos, porque ya lo somos. O sea, los ARMY están con todo. Y BTS también dijo, no, pues no me subo al barco, porque esto es segregar. Esto no me estás haciendo parte de. ¿Por qué no me dejas competir en la misma categoría que todos en general? ¿Cómo lo toman ustedes? Yo siento que hicieron bien. Yo creo que hicieron muy bien los chicos, que este tipo de revelaciones pues causan un impacto y pueden hacer cambios. Eso sí, eso sí. Así que bueno, los voy a dejar con algo de BTS. Una canción que es mi favorita de estos chicos, que es Idol. Y aprovecho para mandarle un saludo a mi sobrina Amy, que fue quien me introdujo al mundo del K-pop. Ella sí fue la que dijo, hey, aquí yo... me encanta BTS, ella es ARMY. Y aprovechan para mandarle un saludo a todas las ARMY y a todos los ARMY de este planeta, porque yo siempre he dicho, los ARMY son mis padrinos. Ellos, cuando yo tuve mi primer programa de radio, me apoyaron cañón, porque tocábamos obviamente a BTS en el programa, porque hacíamos votaciones y siempre hacían a BTS ganador, y siempre estaban al pendiente los ARMY. De verdad que yo siempre lo he dicho y lo voy a decir hasta el cansancio, ellos son mis padrinos de locución. Los te quiero, ARMY. Mucho, mucho. Les estoy haciendo corazones coreanos, caray. Claro que sí. Esto es Idol de BTS. Regreso rapidísimo a través del 100.5.

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Las curiosidades de tus artistas favoritos. La abuela de Shakira fue quien le enseñó a la cantante el arte.

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